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0: 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Escuchamos Spring Voice. Saludito bien grandote por aquí para Robert y Keila de Ponce. También saluditos para Junior y su esposa Graciela en Family Camping en Cabo Rojo con el 96.1, pasándola bien, Chuchín, la noche del sábado.
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FM 96, noche del sábado 15 de agosto del 2026. Bueno, escuchen esto, más de 200.000 clientes quedaron sin luz en Puerto Rico. Todas las regiones de servicio reportaron interrupciones, con Carolina, Bayamón, Mayagüez y Ponce entre los más afectados al caer la noche. Las interrupciones eléctricas aumentaron con rapidez en Puerto Rico durante la tarde de este sábado, hasta dejar a más de 200.000 personas, mira para allá, clientes sin servicio al caer la noche, en momentos en que aguaceros y fuertes lluvias, ¿verdad?, afectaron distintos sectores de la isla. Gente, para que vean cómo está la luz aquí en Puerto Rico, sinceramente, esto no va para ningún lado. Lo lindo del caso es que cada vez viene más cara. Pero, ¿qué clase de servicio están dando?

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FM 96, noche del sábado, sábado 15 de agosto del 2026. Bueno, mi gente, vamos a abrir las líneas telefónicas 787-834-4096, 787-833-0600 para que saludes a tu gente por ahí. Y si cumpliste años esta semana, mira, me llamas por ahí para que...

0: que salude a esa persona que cumplió años también. Oye, y otra cosita para que cante tus canciones favoritas para que todo el mundo te escuche, ¿ok? Y por aquí tengo una llamadita. Hello, buenas noches. Hello, hello. Mira para allá, ¿quién está aquí? Luisito. Hello. Te escucho un poquito lejito.
1: Ajá. ¿Y ahora me escuchas?
0: Ahora te escucho, ahora sí. Ahora sí que estamos chuchín, Luisito.
1: Para informar que unas partes de Laja, ajá, y San Germán y Cabo Rojo no tienen luz, para que vaya Luma y resuelva ese problema.
0: Exactamente. Fíjate, Luisito, y no esas partes solamente. Hay varios pueblos de Puerto Rico que actualmente todavía no tienen el servicio de luz. Para que tú veas, no tienen luz. Este sistema de la luz aquí en Puerto Rico está bien, bien débil, Luisito. Aquí, mira, gracias a Papito Dios, todavía no ha llegado ningún huracán, ninguna tormenta. Y mira, con el viento que hizo...
1: Fue más fuerte.
0: Sí, exactamente, y tú llegaste, Luisito. Quiere decir entonces que definitivamente el pueblo de Puerto Rico no está preparado para una tormenta, ¿verdad? O algo así. Porque, sinceramente... El servicio y las cosas que tienen esta gente aquí, ¿verdad? De los cables esos y los postes cayéndose, eso no va para ningún lado, Luisito. Luisito, estamos guindados, en otras palabras, Luisito. Estamos guindados.
1: Terrible.
0: Ay, yo no sé, Luisito, qué vamos a hacer nosotros aquí con la cuestión esta de la luz, de verdad, de verdad. Increíble, porque viene la gallina de Doña Juana, se trepa encima de un cablecito de esos por ahí de luz y ya rápido se va la luz. Viene un vientito, sí. Exactamente, viene un vientito por ahí, no, olvídate, se va la luz. Viene un aguacerito por ahí ya, no, se va la luz. Rayo, Luisito, pero ¿qué es esto? Ese es el pan nuestro de cada día, Luisito, con la cuestión de la luz aquí en Puerto Rico. Y casi todos los meses viene más trepa.
1: Más costo, más se
0: cumple,
1: más, como te digo,
0: se
1: gasta dinero y menos servicio.
0: Exactamente, porque sinceramente, de verdad, Luisito, yo me atrevo a decir que el servicio está bien pésimo, de verdad.
1: Sí.
0: Oye, me contaron, Luisito, que pasó por allá esta tardecita por ahí, por el pueblo de Laja. Según me han comentado personas por ahí, que pasó como si fuera un mini twister, ¿verdad? Un mini tornado.
1: Ah,
0: ok. Mira para allá, vaya. Y tenemos que estar preparados porque estamos en temporada, ¿verdad? De huracanes. Cualquier cosita puede suceder, así que siempre tenga su mochilita preparadita ahí al ladito.
1: Exactamente.
0: ¿Verdad, Luisito? Con comida enlatada, los medicamentos y cositas así, ¿verdad? Cosa que si hay que coger la juyanga por ir para abajo, cogerla. Mira, Luisito, ¿qué tienes por ahí? Cuéntame.
1: Ah, esta canción la voy a cantar, Hola Soledad.
0: Dale, por ahí para abajo, dale.
1: Voy a cantar Hola Soledad de Juanato la serie.
0: Vamos para encima, Luisito.
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0: Estaba chucho, Luisito, la verdad. ¿Tienes otra por ahí? ¿Tienes otra?
1: Pues sí, pero por más salud, te voy a dar una más.
0: Ah, ¿cómo es?
1: Pues sí, voy a saludar a Yolanda, especialmente para Santa Rafael, para el de la y a todos con Bede.
0: Ok, pues dale con la próxima, Luisito.
1: A mundo y a todos los que están escuchando la emisora.
0: Ah, pues bien. Mira, Luisito, pero tú no estás en tu casa, ¿verdad?
1: No, estoy en la calle.
0: Ah, por eso, te escuchamos un poquito.
1: En Cabo Rojo.
0: Ah, estás en Cabo Rojo. Oh, ok. Sí. Ah, pues Luisito, pues te dejo para que sigas por ahí chinchorreando.
1: Ah, pues seguro, y aprovecha que son las 8:58, faltan 2 minutitos para las 9, somos la WFM Maricao Millagre.
0: Ok, traigo Luisito.
1: Ok.
0: Ahí tiene Luisito el cachachán, Luisito lo cogió ahí para irse de chinchorreo por ahí, vamos a darle para que se divierta. Vamos por ahí con otra llamadita por aquí. 96, buenas noches. Mira para allá que está aquí, anda el lobito gozador.
2: Exactamente.
0: Cuéntame, Luis, ¿todo bien?
2: Todo bien, gracias a Dios.
0: Qué bueno, me alegra un montón. Dime que

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1: Oye, qué bien, dale con la otra, Luis.
0: Dice, dice, ay, dice.

0: Anda, chuchín, dale, Luis.
1: La otra
0: La
1: esta
0: ñapita,
1: es,
0: dale con la ñapita de la noche, dale, dale.
1: dice, dice, está todo velando, por ahí el vígenes, está todo velando, por ahí el vígenes. Una medianoche llegó el esposo, una medianoche llegó el esposo. El que fue a perseguir a todos los jóvenes. El que fue a perseguir a todos los jóvenes. Ahí está, estaba
0: Ahí
1: ahí.
0: está Luis, fíjate. Luis, te has hecho un cantante, de verdad. Yo creo que esta noche llueva, de verdad.
1: Y yo quería que llueva, porque llovió, pero hace un poquito más.
0: Pero tú cuando cantas, como que llaman la lluvia, Luis. Eso es bueno, eso es bueno. Sí.
1: Y tengo una canción de la lluvia.
0: Bien. ¿O sí? Dale con la canción de la lluvia, dale, dale, cortita, dale, dale, Luis.
1: Dice que llueva, ya ve a la virgen de la escuela, porque canta que si se lleva ahora ya.
0: Oye, te quedó bien, Luis. Saluda a tu gente. Dale, Luis, dale, dale.
1: Un saludo para dentro de aquí,
0: Igualmente para ti.
1: un saludo para mis tíos, de aquí de San Germán, de allá de Laja. Para Titi José, tío Neto, Jamie, tío Ricky, Eva, para la Candy, para Luisita Cachanchan, para Silvia Patrona, para Liz y Luis Stroli, Jenny, y todo el combo de Toledo.
0: Ok, tu número, Luis, para que te llamen la novita, dale, dale.
1: 787-617-9843.
0: ¿Y cómo aúlla ese lobito gozador? Anda, Luis, te quedaste con el canto ahí.
1: Okay.
0: Te veo, Luis, cuídate. Ahí tienen a Luis de Raza, aquí en FM 96, mejor conocido como el lobito gozador. En FM 96 ya son las 9:12 de la noche. Vamos a ver que la coge. Vamos a cortar llamadita aquí, vamos. 96, buenas noches. Ajá, ¿con quién hablo?
2: La primera vez que te llamo, Leo de Arecibo.
0: ¿Edward D?
2: Leo de Arecibo.
0: Edward de Arecibo. Ah,
2: Oye,
0: bienvenido,
2: Leo, la
0: bienvenido.
2: primera vez que te llamo.
0: Ah, bienvenido. Oye, Edward, ¿cómo está la cosa por allá por Arecibo? Cuéntame.
2: No, Leo, Leo, Leo.
0: Leo, ah, perdóname, Leo, Leo. Leo de
2: Mira,
0: Arecibo. Ajá.
2: referente a lo que estaba hablando en la primera llamada de Luma, ¿verdad? Energía eléctrica.
0: Ajá.
2: Hay sectores de San Sebastián que no hay energía eléctrica ahora mismo.
0: Ajá.
2: Sí, no hay luz. Se han suspendido actividades. Un compañero, yo trabajo música. Me informó un compañero músico que en Bayamón también, gran parte de Bayamón, se suspendieron actividades porque no hay luz.
0: Oye, Leo, ¿qué problema tenemos nosotros aquí con la luz en Puerto Rico, ah? Y eso, mira, le damos gracias a Papito Dios que todavía no ha venido por ahí un fenómeno atmosférico y que nunca llegue, porque fue con esto que pasó y con esta lluvia. ¿Tú te imaginas un

0: culo así. Yo,
1: Porque
0: ajá.
1: pues ya yo voy llegando a Arecibo y también a Arecibo, porque como se suspendió lo que estamos en San Sebastián, hay lugares de Arecibo que tampoco hay.
0: Terrible, esto está terrible, de verdad, de verdad.
1: O sea que eso afecta también la economía, porque personas, ¿verdad?, que tienen sus actividades.
0: Exactamente, en el caso tuyo, ¿verdad?
1: También pues los grupos se ven afectados.
0: Ajá.
1: Dueños de negocios que prepararon sus bajas,
0: ¿eh? Exactamente. Oye, Leo, y que cambiando el temita, ¿qué grupo tú tienes por ahí de música?
1: Pues mira, la primera que yo te llamo así, pero a mí me conoce Hosti, Juan Carlos de Voz.
0: Qué bien.
1: Yo llamaba mucho antes a Seguimos.
0: Ah, Segui, seguro que sí.
1: Sí, nosotros somos salsa, merengue, bachata, doble contacto.
0: Ah, qué bueno, mira qué bien.
1: Y estuve muchos años con Alberto, con Patrulla 15.
0: Ah, mira para allá, tremendo. Oye, estoy hablando aquí con un tremendo músico aquí, de verdad.
1: Posiblemente, si tengo libre, que no tenga esa actividad compromiso, pues voy con Jingo para allá abajo en el merengazo de FM96 con Caña Brava.
0: Oye. Mira para allá, la vas a poner allá en la China.
1: No, el merengazo siempre es Hosti, bandidos se fajan y se dan de show.
0: Sí, eso es espectacular, eso es un show tremendo, tremendo.
1: Y si Juan Carlos nos está escuchando, mi saludo para él, ¿qué cuento que sabe?
0: Seguro que sí. Mira, Leo, pues saluda a toda la gente por allá, todos tus músicos ahí.
1: Saludo, y verdad, con la cuestión de Luma, mi gente, prepárese, porque como dice aquí el compañero en vivo, Dios nos coja confesado, que no venga un pichón de eso.
0: Exactamente, eso es así.
1: Prepárese con comida enlatada, cuando pase octubre, pues ábrala, cómasela.
0: Sí, es ahí, como es comida enlatada, mira, puede perdurar. Sí.
1: Y tenga batería, mamera, fósforo.
0: Un radiecito por el ladito también.
1: Radiecito de batería y una plantita que sea pequeña.
0: Y mira, y si eres una persona que tiene, ¿verdad?, condiciones de salud, tus medicamentos están bien preparaditos. Cosa que si tienes que coger los motetes y correr por ir para abajo, pues hacerlo.
1: Sí, también, pues, imagínate.
0: Ajá. Mira, Leo, pues te doy las gracias por estar con nosotros esta noche aquí.
1: No. Tremendo tu trabajo.
0: Gracias.
1: Te vengo escuchando por el camino y éxito, papá. Yo te cuido.
0: Y igualmente, Leo, yo te cuido a ti también.
1: Saludos a toda la gente. Pásenla bien. Con cuidado si van a beber, pasen la llave.
0: Ajá, eso es así. Bueno, gente, vamos pa pausa.
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FM 96, noche del sábado. Oye, algunos pueblos de la isla todavía sin luz. ¡Qué rabolú! Bueno, creo que está ahora Faruco. Su madre siente, ¿ya pa' qué?

0: FM 96, noche del sábado 15 de agosto del 2026. Bueno, mi gente, vamos a ver la línea telefónica 787-834-4096, 787-833-0600, para que cantes tus canciones favoritas. Vienes y cantas estas canciones aquí, oye, y esas canciones le van a dar la vuelta al mundo. Todo el mundo te va a escuchar, seguro que es. 787-834-4096, 787-833-0600. Por aquí tengo una llamadita. Hello, buenas noches. Hello. ¡Anda! ¡Mira quién está aquí! ¡El Indio Dolare!
1: ¿Cómo estamos, Ernesto?
0: Gracias, papito Dios. Estamos bien, Indio.
1: Está bien, saludo para ti de mi parte.
0: Ajá.
1: Con mucho cariño a toda esa gran audiencia, Ernesto.
0: Sí.
1: Y estoy contento, Ernesto.
0: ¡Qué bueno, Indio!
1: Ajá. Estoy contento, 100% contento. No estoy triste.
0: ¿Qué? Ajá.
1: Y siempre contento, como se dice, con la guitarra, hermano.
0: Eso, así. Esa es la nena tuya. La tienes siempre ahí.
1: Dime.
0: Hello, ¿oíste, Indio?
1: Dime.
0: Que esa es la nena tuya, la guitarra.
1: No, esa es mi bebé. En eso, pero antes,
0: ajá,
1: yo quiero decirte algo.
0: Dale, dale.
1: A través de esta situación, porque sé que mucha gente nos están escuchando a través aquí de todo Puerto Rico, todo San Juan.
0: Uh-huh.
1: Y que te dieron cordial saludo. ¿Me escuchan esto?
0: Ajá, sí, te escucho, te escucho.
1: Quiero escuchar un cordial saludo a mi gran amigo y hermano, el Ari. A Ismael Pérez, Ismael Pérez de Lare y su gran familia, que dice, para complacer a Omaira y al cual tengo lo que me tiene aquí, dice, a ella también, y Sara, de y demás empleados de acá de la mierda, en esto,
0: ajá,
1: de la movilidad del Lare, que está aquí. Hoy me vinieron a visitar aquí, si yo quiero algún artículo que me lo hagan con chavo sin chavo. ¿Eso crees?
0: Ok. ¿Sí? Ajá. Está buena la cosa, entonces, Indio.
1: Aquí todo lo que me den, ¿sabes? Yo lo cojo.
0: ¿Seguro?
1: Entonces, también quiero... otra familia que también se cubierta. Para Elizabeth Pérez, también para José... algo así. Mm-hmm. Y esa gente también son... de dar también Puerto Rico, Ernesto.
0: Mira para allá.
1: Y me he encontrado con un nombre de persona que me ha escuchado a través de la radio.
0: Uh-huh.
1: Y para mí es un grato placer compartir con toda esta gente buena. Porque es que tengo, Ernesto.
0: Sí.
1: Hay que sembrar para cosechar.
0: Ah, no, claro, Indio, sí.
1: Y, oye, dicen que siembra odio y cosecha espina. No lo haga.
0: Uh-huh.
1: Siembra cosecha. Siempre cosecha buenos frutos.
0: Hay que ser bueno, Indio. Sí.
1: Y no, te digo, Ernesto, para mí, ajá, me siento contento. Porque donde quiera que yo entro,
0: uh-huh,
1: me quito el sombrero. Oh, me lo quito con mucho respeto ante ese gran servicio público de toda la gente que me escucha. Y mira, lo uh-huh quiero saber.
0: Ajá.
1: Y hoy estoy también con una gran participación,
0: uh-huh,
1: que nos envía nuestro jibarito del Ares.
0: Sí.
1: Odilio.
0: Oh, qué bien.
1: Esa es la gran estrella de aquí del área.
0: Estabas compartiendo con él hoy.
1: Sí.
0: Qué bueno, qué bien.
1: Comparto con Luis de Supertrío.

0: que está un poquito enfermito, Luis Valentín. La primera voz del Super Trio. Luisito Valentín, si me está escuchando, deseo buena pronta y gran recuperación en su salud. Oye, y también Alfonso Vélez, mi Cuá de Añasco. Mucho cariño, hoy tuvo un gran programa Atardecer con el Cuá a través de la colega emisora que en el pueblo de Aguadilla. Mi gente, y para mí, Ernesto, saludo un fuerte abrazo para ti, mi padre.
1: Ya, gracias, igualmente, igualmente para ti.
0: Saludos a toda la gente buena de la Puerto Rico. Saludos para Jenny. Saludos para Luisito el Cachanchán. Luisito, por favor, estoy esperando el perfume que se lleva Ernesto allá. Porque mira, yo no he conseguido novia todavía.
1: Ay.
0: Me falta el perfume, vente conmigo.
1: Pues bien.
0: Bueno, mi gente.
1: Vamos a arrancar, indio.
0: Vamos para la música, Ernesto.
1: Seguro, vamos a poner a la china, indio, vale. Vamos para allá, Ok.
0: Oye, y esto para mí es un orgullo, un gran placer. ¡Qué bueno es compartir, mi gente! ¡Gente buena!
1: Ahora es.

0: hermana que me tienes, no te enamores, ay. Mira, que pronto, pronto, quiero saber. Muchas, muchas cositas hay en tu boquita. Y otras cositas de tu boquita quiero saber. Y otras cositas de tu boquita quiero saber.
1: Anda, oye, indio, tú pones esa guitarra a gozar.
2: Oye, como está esa guitarra que corta,
1: oye. Está que corta, está mula.
2: Oye, le compré el clavijero hoy, a la nena le compré el clavijero hoy, porque no sé qué
1: es. Esto. Mira para allá, para que se porte bien.
2: Clavijero que le compré el clásico, oíste.
1: Mira para allá, qué bueno.
2: Clavijero clásico, bueno.
1: Ajá.
2: Oye, y te digo, Ernesto.
1: Sí.
2: Me la he sentido bien, gracias al Señor.
1: Qué bueno.
2: Un poquito machucado.
1: Uh-huh.
2: El accidente que tuve, pero... Sí. Las oraciones llegan,
1: ¿no? Eso es, y hay indio para rato aquí.
2: Gracias. Ajá. A la gran audiencia de FM 95.

0: Sí, que han orado por mí. Gracias a... La voy a decir así claramente. Gracias a toda esa gran audiencia de Noti 1630 que también están orando pues Puerto Rico y fuera de Puerto Rico. Saludos a Linares con mucho cariño y que se lo merece porque él es una de las estrellas de Linares.
1: Eso así.
0: Y bueno, y voy con el otro número
1: musical. Vamos para allá, gente, vamos para allá.
0: Señora, escúchame. Ajá. Quiero decir algo. Yo no me quedo nada sin complacer a la gente de Mayagüez. Debo tener cordial saludo a Lizzy Baez.
1: Ajá.
0: Y a Tronny.
1: Pronto vamos para esa boda, indio.
0: Lizzy, no te quedes de mi mamá.
1: Vamos a comer el bizcocho ahí.
0: Lizzy, te quiero. Pero de gracias, ¿sabes? Con mucho cariño. Y con mucho respeto, Lizzy. Y a pesar de todo, mucho respeto también para tu esposo, ¿sí? Saludos, Lizzy. Saludos para mí, para mí, para... Ruth y la dama de la radio y a Wilfred, también para Don Pedro, bienvenida. Son esa gente buena, Neto, que
1: seguro, sí.
0: A través de esta gran potente emisora FM96.1. Y voy para la próxima.
1: Vamos para allá, vamos para allá.
0: Vamos a decir, Neto.
1: Seguro que yes.
0: Oye, estoy directo, Neto. Sí. Perdóname, estoy directo en la música. Estoy como la pellonera.
1: Estás al palo ahí.
0: Uno viene, otro va. Bueno, vamos para encima. Vamos a ver si le gusta esta audiencia. Jenny, la de nada. Jenny, saludos para ti, mi hermanita, con mucho cariño. Oye, oye, Jenny, escucha esto, Jenny. A ver si te gusta esto. Deja, yo me voy a conseguir cuando escucho esta música así. Y yo la canto y yo me la vivo en esto.
1: Seguro.

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0: El indio del Ares aquí en FM 96. Indio, lo vamos a poner ahí con la ñapita de la noche.
1: Oye, ¿cómo está eso? Bueno, Ernesto.
0: Seguro que sí.
1: Mujeres divinas.
0: Ajá.
1: Esto está bueno. Sí, esta vez tengo algo muy bonito.
0: Sí.
1: Eso es la audiencia y todo el que me escucha, Ernesto, para esta gente que me está escuchando a través de FM 96, mire, para que cojan mi número de teléfono y me quieren llamar.
0: Seguro.
1: Para amistades buenas, lo digo así, amistades buenas, caballeros buenos, que me llamen al 787-313-8280. Mi número de teléfono es así,
0: 787-313-8280.
1: Ok, gente me quiere llamar, confiosamente, ahora viene la Navidad. En esto, ¿qué tú crees si nos vamos con un número típico navideño?
0: Vamos para allá, seguro que sí.
1: Ya está la Navidad ahí, claro.
0: Ya eso está ahí al lado.
1: Un número que yo voy a grabar.
0: Ajá.
1: Que puede ser mi última grabación para el año 1990. Esa grabación, mira qué belleza tengo aquí en esto.
0: Ajá.
1: Tengo solo el disco ahí que es una estrella para mí. Y le digo, fue lo último que se pudo grabar allá en los estudios en Junco, Puerto Rico. Después de esta gran bonita grabación. Al nació el lado A, el otro aparte es el lado A. El lado B es Puerto Rico es una flor.
0: Anda.
1: Y, oye, y voy a hacerte un numerito, con mucho cariño y mucho respeto, a toda esa gran audiencia que me está escuchando a través de FM 96. Saludos para toda mi gente. Saludos también, antes que se me olvide, saludos para José Rodríguez, mi hermano, su esposa Angélica. También saludos para Sandra Ortiz Rivera, que me llamó de Santa Isabel, Ernesto.
0: Ajá.
1: De Santa Isabel.
0: Estás pegado, mi Dios.
1: Están escuchando allá por FM 96.1 en Santa Isabel, Puerto Rico.
0: Saludito para esa gente allá. Ahora ahí.
1: ¡Hey, compadre! Voy para allá, Neto, voy para allá, oiga. Se oye una almorada haciendo un ensayo, mira y canta no callo. 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

0: 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Hoy este cantor es neto, ya el llano a la cumbre, el indio de la está el llano a la cumbre, ay mamá, 96.1.
1: ¡Andaré! ¡Un aplauso para el indio del Are! Indio, la pusiste en la pusiste en la China y más allá, ¿no, verdad?
2: Y que venga el coquillo por ahí para acá, que la joven va a subir.
1: Indio, te doy las gracias por estar con nosotros esta noche, Indio.
2: Dime, manito,
1: te felicito un montón, te felicito un montón, de verdad. De corazoncito, de corazoncito.
2: Papi, gracias. Y gracias por permitirme de participar en tu programa. Todos los sábados, con Ernesto X, ese gran locutor de
1: radio. Gracias, Indio, gracias, gracias.
2: Te felicito por esa gran programación que tienes toda la noche los sábados. Y te digo la verdad, y por tus grandes, por tus lindos temas que tienes toda la semana, de miércoles hasta viernes. Y por ahí te ando contigo.
1: Gracias, Indio, gracias, gracias.
2: Ernesto, te felicito de corazón y que el Señor te bendiga hoy, mañana y siempre.
1: Igualmente para ti, Indio.
2: Si no tienes un amigo. Y espero, si el Señor lo permite, yo sé que yo soy más chiquito que tú, pero te espero ver. Espero mirarte por lo menos la cara algún día, por favor.
1: Seguro que sí, Indio.
2: Gracias por todo. Y saludos para toda esa gran audiencia de 96. Dios me los bendiga a todos. Dios bendiga a Luchito, Cachachán, Dios bendiga al otro Luchito. ¡Véndeme el perfume, nene! Oye, está esperando, Neto. Sí, que te lo diga a ti, yo lo cojo allá.
1: Sí, seguro que sí.
2: India, gracias,
1: India, a ti.
2: Para mí es un orgullo que lo pasé de compartir hoy sábado 15 con Ernesto X.
1: Seguro que sí, Indio.
2: Que Dios te bendiga.
1: Hoy, igualmente, Indio.
2: Y siempre.
1: Seguro. Bien, buen fin de semana, Indio. Ok, bye. Bueno, gente, lo vamos a pausa aquí.
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FM 96, noche del sábado. Aquí sí que tú la pasas bien, Chuchín. Hermana, arde el cielo.

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Escuchamos a Lenny Tavares, La Guayaba, Tarde o Temprano, Noche del Sábado, ya pasando bien, Chuchi.

0: FM 96, noche del sábado 15 de agosto del 2026. Gente, vamos a abrir las líneas telefónicas 787-834-4696, 787-833-0600, para que saludes a tu gente que está compitiendo contigo, seguro que sí. Y además, oye, si tú no tienes luz por ahí en un sector, vives por ahí un sitio que no haya luz, mira, me llamas para acá, hacemos un llamado a la energía eléctrica, ¿verdad? Luma, para que... O sea, ¿verdad? Para que pongan pronto tu lucecita, bendito, porque la verdad es que uno con estas calores y después sin luz, mira, esto está crespa pelos. Bueno, recuerda, 787-834-4696, 787-833-0600, son los números por aquí, tengo las llamaditas. Hello, buenas noches. Hello, hello.
1: Hello, buenas noches. Ajá.
0: Aquí tenemos a la licenciada Lizzy. Bye. Oye, Lizzy, tú sabes una cosa. ¿Tú sabes que Luma ya montó el arbolito de Navidad? ¿De verdad? Sí, Luma ya montó el arbolito de Navidad. Ahora en verano empezó temprano, ahora en agosto. Mira, me dicen por ahí que las luces de la casa están con el prende y apaga, el prende y apaga, el prende y apaga. Así como la maquita de Luis, para adelante y para atrás, pero aquí al revés, prende y apaga. No, mira, aconsejamos a las personas, ¿verdad? Que, mira, la luz no está todavía estable, que se consigan, ¿verdad? Un protector de luces, ¿verdad? Porque, mira, Lizzy, con los calores que están haciendo, ¿verdad? Y la cuestión que los productos ahora, ¿verdad? Alimenticios están súper caros también, con la cuestión esta de la inflación. Se te daña la nevera. Y
1: los alimentos también.
0: Y los alimentos, bendito, mira, se te daña todo eso. Y las cosas que están... Mira, ¿no? Y las cosas que están súper caras, Lizzy, porque antes tú ibas... Mira, tú antes ibas al supermercado, ibas a la tienda de la esquina con 10 o 15 pesitos, te llevabas

0: para ir una comprita, por lo menos para 2 o 3 días, ¿verdad? Pero ahora, Lizzy, con 40 o 50 pesos que tú gastas ahí en el supermercado, ¿para qué te da eso? Para nada, ¿de verdad?
1: No se ve la diferencia.
0: No se ve la diferencia, ¿de verdad? Y después que se te dañan esas cositas ahí, por la cuestión de esta, de la del prende apaga de la luz. No, increíble.
1: Está fácil.
0: No está fácil, Lizzy, no está fácil.
1: ¿Uno se afecta también?
0: Sí, es verdad, tienes razón. Lizzy, cuéntame, ¿cómo está la cosa por ahí? Cuéntame.
1: En el área de San José.
0: ¿Está que arde?
1: Está perfecto por una parte, pero por otra no está fácil.
0: Oh.
1: Ya tú sabes a lo que me
0: refiero. Sí, yo sé.
1: No está fácil, de verdad.
0: Ay, ay, ay. Qué cosa, oye.
1: Seguimos con la lucha.
0: Hay que seguir con la lucha porque yo no sé. Otra cosa, que todos los años que pasan, ¿verdad? Se pone esto más caliente.
1: Así de verdad.
0: Pero eso le echamos la culpa. Mira, Lizzy, le echamos la culpa ahora al fenómeno ese climatológico que se llama el niño. De verdad. Eso es lo que dicen por ahí.
1: Se está portando mal.
0: Se está portando mal. Yo creo que no le vamos a comprar un dulcecito. No. ¿Verdad que no?
1: ¿Perdón?
0: No le vamos a comprar un dulcecito por portarse mal.
1: No, no se lo merece.
0: No se lo merece. Y no vamos a llevar tampoco ahí a un fast food por ahí un fin de semana para que se coma un heladito. No. De verdad. Se portó mal. De verdad. Ay. No, pero la cosa es así, Lizzy. Dicen eso, no sé, ¿verdad? Que es el fenómeno este, pero que este año ha sido super niño. Otras veces, otros años ha pasado, pero, ¿verdad? No ha sido tan fuerte como ahora, por eso le dicen el super niño, porque la verdad es que las calores están super intensas, casi nos quiere llover, ¿verdad? Se está reflejando todo eso. Sí.
1: Hoy sí que llovió para acá, para esta área.
0: Ah, llovió para allá.
1: Y hoy llovió, y bueno.
0: Qué bueno, Lizzy, que llovió, tú sabes. Pero llueve como, Lizzy, pero...
1: Como detrás de ese...
0: Pero tú no te has dado cuenta, Lizzy, que llueve como por parte. Vamos a suponer, tú estás acá en el casco urbano de Mayagüez. Aquí caen unas llovinitas, pero por allá abajo, tú sabes, por acá, por donde tú vives, por San José, ¿verdad? Por ahí se mandó el aguacero.
1: Es que es así, todos los lugares a veces pues son diferentes.
0: Ajá. Sí, hay que hablar con Don.
1: Después que nos falte la lluvia.
0: Exactamente, vamos a tener que hablar allá arriba con Don. ¿Cómo es que se llama el guardián de allá arriba? El ángel Don Pedro es Don Pedro. Y decirle a él: mira, que por favor, que yo haga para todo, a ver si los dos brequecitos para que yo haga para toda la isla, ¿verdad?
1: La que sí.
0: Que nos lleva por el cantito.
1: Así es, después que a nadie le falte la lluvia.
0: Ajá, eso es así. Es que él dice: sin el agua uno no puede vivir, ¿no? ¿Verdad?
1: Pero ahorita lo estoy diciendo, yo me estoy muriendo aquí de calor.
0: Ay, bendito caramba, oye, dicen. Y eso que cayó un aguacero fuerte, ¿de verdad? ¿Tú dices?
1: Sí, y días anteriores también.
0: Uh-huh.
1: Pero tú sabes qué es eso.
0: Ajá.
1: Porque yo hablo con Dios y Dios a mí me escucha las oraciones.
0: Qué bueno, Lizzy, yo sé que tú eres una persona.
1: Dios mío, Señor, que llueva para el mundo entero, porque esta lluvia se necesita y es desde ya.
0: Seguro, hay que orar como tú dices.
1: Escucha.
0: Sí, Lizzy, es como tú dices, hay que orar por el mundo entero, porque de verdad que el mundo, no sé qué pasa, que está cambiando, de verdad, no sé si te has dado cuenta, ¿verdad? Estos terremotos que han habido, por ejemplo, en Venezuela, en Colombia, hace poco, ¿verdad? Creo que ayer hubo uno bien grandote, 7.0, por Indonesia, también en España.
1: Todo este tipo de información yo lo he visto.
0: Sí, por eso que vamos a ver qué pasa, hay que orar por el mundo entero, de verdad.
1: Es que es como yo digo, el mundo cambia si uno cambia. Ajá.
0: Uh-huh.
1: Si no tiene buena conducta y sabe lo que es la buena conducta y transportarte bien, hacer las cosas bien, pues mira, no te cuesta nada.
0: Ajá.
1: ¿Entiendes?
0: Así mismo es.
1: Pero si uno va a la negativa,
0: sí.
1: Todas esas cosas en esto, aunque tú no lo creas, todas esas cosas negativas, Dios las ve.
0: Sí, yo sé.
1: De cualquier lugar.
0: Uh-huh.
1: Así sea en el lugar que esté o así sea en el cielo, en donde sea.
0: Ajá.
1: Él las ve.
0: Sí.
1: Pero después las corrige.
0: Ajá. Uh-huh.
1: Para que sepa.
0: Estás en lo cierto, Lizzy, estás en lo cierto.
1: Si podemos vivir una vida en paz y tranquila y hacer las cosas bien, porque uno desviarse y hacer las cosas negativas y lo negativo no saca nada?
0: Ahora que tú dices eso, Lizzy, bueno, ¿cómo te explico, verdad? Hay mucha maldad. Ahora como tú me estás comentando, ¿verdad? Y...

0: Es gente bendito gente bendito que no se porta bien.
1: Sí, hay muchas cosas.
0: Y mucha criminalidad aquí en Puerto Rico.
1: Droga, droga, bueno,
0: todo eso y

0: yo no lo agrada.
1: Exacto, sí, puede.
0: O sea, hay que pedirlas como él manda.
1: Puede suceder, puede pasar, sí, puede pasar también.
0: De verdad. Tú ves el cambio.
1: Ajá.
0: Claro,
1: pues. Es así. Tienes toda la razón. Te doy toda la razón, por eso tú eres la licenciada de Lizzie Bay.
0: Seguro.
1: Hey, Lizzie, me dice que tienes algo por ahí bien bonito para allá, tú sabes quién.
0: Ah, sí, para el amor de mi vida.
1: Ah, dale, dale, por ahí para abajo, dale, dale.
0: Cada latido de mi corazón lleva tu nombre. 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
1: Anda, linda melodía negra. Oye, Lizzie, eso fue directito para el trolley.
0: Seguro.
1: Ahora sí que quedó flechado como Cupido. Y eso que no es día San Valentín.
0: Exactamente. Y eso
1: no va a llegar a San Valentín. Por eso mismo. Ya lo dejaste achocado ahí.
0: Bien achocadito.
1: De verdad. Mira, Lizzie, ¿a quién más vas a saludar también?
0: Pues nada, a ti en especial.
1: Gracias, amor.
0: Sabes que siempre puedes estar conmigo.
1: Gracias, Lizzie.
0: Nuestra amistad.
1: Gracias.
0: Es la amistad que nos une.
1: Seguro que sí.
0: Siempre.
1: Uh-huh.
0: Y a Baez también.
1: Uh-huh.
0: Enviar un saludo a, no sé si lo repetí.
1: Ajá.
0: Al jefe.
1: Ah, Sebastián, Sebastián.
0: Sebastián.
1: Seguro que sí.
0: Más, a Jenny.
1: Ajá.
0: A Luis de Laja el
1: trolley. Ajá.
0: Exacto,
1: Luis de Laja el trolley.
0: Sí. Luis de Laja el trolley.
1: Y Luis.
0: Carmen Cruz.
1: Ajá.
0: Carmen Cruz,
1: ajá.
0: Es su progenitora.
1: Uh-huh.
0: Y todo el convete que se une todos los días a escucharte.
1: Ah, pues bien, amor, gracias, gracias. Mira, Lizzie, ya. Solamente te falta una cosita, Camila. El besito de buenas noches a Trolley, porque si tú no le tiras el besito a Trolley, ya tú sabes que él se pone inquieto, se pone nervioso, ¿entiendes? Ansioso. Y tú tienes que tirarle ese besito para que se tranquilice. Dale, Lizzie. Tírale el besito a Trolley, dale, dale. Ajá. Ay, esta noche sí que sonó ese besito, sonó bien duro.
0: Rico.
1: Ándale. Ahora sí que lo chocaste, Lizzie. Pues amor, gracias por llamar y buen fin de semana.
0: Igual a ti también, gracias por compartir con nosotros siempre.
1: Seguro que sí, amor.
0: Okay.
1: Y en FM 96, gente, vamos por aquí con musiquita.

FM 96 10:51, noche del sábado. Por aquí está Luis Figueroa.

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Escuchamos a Karina Pérez, Estancias. Te acompaña Néstor X, Noche del Sábado. Callaíta, es Bad Bunny.

0: FM 96, noche del sábado. Bueno, la invitación para que marque 787-834-4696, 787-833-0600, para que cantes tus canciones favoritas, para que saludes a alguien por ahí que está compartiendo contigo y te acompaña el resto de Kiss. Claro que llegues hoy sábado 15 de agosto del 2026. Recuerda 787-834-4696, 787-833-0600. Por aquí tengo una llamadita. Hello, buenas noches.
1: Hello. Hello, buenas noches.
0: Ah, esa, ¿cómo que la conozco yo? ¡Anda! ¡No puede ser! ¡Sonia! ¡La lobita de San Sebastián! Mira, Sonia, hacía tiempito que no sabe de ti. Cuéntame, cuenta que tú estabas haciendo.
1: Yo por ahí trabajando.
0: ¿Trabajando mucho? No, yo sé que tú eres una persona que trabaja de 6 a 6. Mira.
1: ¿Tú estás bien,
0: Néstor? Sí, todo bien. Gracias, papito Dios. Pregunta que te hago, Sonia. Esta tarde hubo como un mini tornado pequeñito, como si fuera un twister por allá por el pueblo de Laja. Se fue mucho, para muchos sitios se fue por ahí la luz y eso. Hubo lluvia también. Pregunta que te hago, ¿cómo pasó la tarde por allá en San Sebastián? ¿Cómo estuvo eso por allá?
1: Válgame, ya no se ha hecho un viento.
0: Ajá.
1: Y así amaneció haciendo viento, pero ajá. Después se nubló, se nublaba, salía el sol, pero viento.
0: No
1: llovinaba y salía el sol.
0: Okay.
1: Pero como hace de la 1 de la tarde, se pegaba un viento.
0: Ajá.
1: Vale. Que por poco me mete un puertazo, me mete adentro de la casa.
0: ¿Cómo va a ser, Sonia, de verdad?
1: Sí.
0: Creo que los vientos estaban como a 45 millas por ahí, o cuidado, sí, más, ¿verdad?
1: El viento venía como de allá, del área de allá, como de Arecibo, de allá para acá.
0: Ajá.
1: Todo el tiempo.
0: Mira para allá, oye. Mira ahí, hubieron muchos.
1: Pero cayeron unos buenos aguaceros.
0: Mira, Sonia, casi 200.000 personas por ahí, sin luz en Puerto Rico, para que tú veas lo frágil que está esto, de verdad, de cuestión de la luz.
1: Acuérdate que para el huracán María, lo que hicieron fue añadir cables. Por lo menos que no se ha ido la luz.
0: Ajá.
1: Donde yo vivo.
0: Por lo menos, gracias, papito, ¿verdad?
1: Sí, porque no hay luz.
0: Sí. Pero la cosa está feita, ¿verdad? Con la cuestión esta de la luz. De verdad, de verdad.
1: Estamos en tiempos de qué? De verano, de viento, de sol, de playa.
0: Estamos los tiempitos un poquito malitos. De verdad. Y bueno, definitivamente estamos en temporada de huracanes.
1: Ajá. Sí.
0: Aunque todavía, gracias.
1: Mayormente para los campos.
0: Ajá.
1: Como lo que pusieron fueron los cables añadidos, se va a ir la luz.
0: Sí, claro.
1: Porque al darle viento se desconectan.
0: Sí, sí, las líneas se pegan y todo eso. Y se van, vienen los cantazos esos de luz. Pero, ya tú sabes que esto, la luz aquí está empatada, ¿verdad? Sí.
1: Muchos semáforos así entonces no estaban funcionando.
0: Imagínate, se rompe un cable, entonces el otro dice al otro, mira, vete a la fajetería, cómprate ahí un rollito de esos de 2 pesos ahí de tape para pegarle el cable de acá, para atarlo.
1: Exacto. Eso fue lo que hicieron.
0: Ah, pues bien.
1: Pusieron las líneas completas.
0: No, y cuando se rompen los tubos, tú sabes, eso da gusto el alcantarillado. Mira, vete ahí, te consigue un poquito de pega, y lo pones ahí, cosa que dure un tiempito y ya está, remediamos con eso.
1: La parte del gobierno más mala, yo creo que hay.
0: Mira, yo no sé qué vamos a pasar. Aquí. No sé qué vamos a pasar aquí con la cuestión esta de la vila luz. De verdad. Y todo
1: por lo menos acá nosotros tenemos agua y luz. Pero la área metropolitana.
0: No, eso está feo de verdad. Esos salideros no los limpiaron, ¿verdad? Esos allá de cuando usted alcantarillado.
1: No
0: sé
1: salideros. No,
0: no limpiaron eso, Sonia, por eso fue que se formó ese revuelo. Estaba todo lleno de sedimento también. En vez de hacer eso más hondo, ¿verdad? Pero dejaron todo para la última hora. De verdad.
1: Sí.
0: Y nos cogió la sequía y ya tú sabes. No es fácil.
1: Sí. Y los más sensibles son los que las pagaron.
0: Pero sí, dicen por ahí que la soga la rompe por el lado infinito. ¿Verdad?
1: Eso es así.
0: Mira, Sonia. Oye, ¿de verdad?
1: Perfecto, ¿qué pasó?
0: Mira, ¿qué tienes por ahí? Dime, cántate algo por ahí. ¿De verdad?
1: Yo tengo.
0: Sí, sí. ¿Qué tú tienes? No, ya no estoy diciendo que tú tienes puesto, ¿vale? Tienes.

0: Oye, ¿verdad que tú tienes puesto, Sonia? No me digas, no me digas que tienes, no, no me digas que tienes un chistro amarillo puesto.
1: No,
0: ¿No?
1: amarillo no.
0: De otro color, de otro color. Sí, ya yo sé, de otro color. Válgame, a rayo. Mira, cuéntame. ¿Tienes algo para cantar? ¿Algo para cantar? Dime.
1: Déjame buscar algo aquí, encontrar una canción aquí de la
0: Ajá.
1: iglesia.
0: Okay, sí. Oye, Sonia, hablando de la iglesia, recomendamos a las personas, ¿verdad?, que mañana es domingo. Mira que tú sabes que las cositas están complicaditas con las cuestiones estas de todo lo que está pasando ahora, de los temblores, de todo eso. Es mejor que, ¿verdad?, que vayan mañana a la iglesia y a cada cual a su iglesia de preferencia, ¿verdad?, y oren, ¿verdad? Siempre que hablen de Papito Dios, bueno, ¿verdad? No importa la iglesia que uno vaya. Sí.
1: Que vayan, porque no cuando están en aprieto la gente, como hacen,
0: Ajá,
1: lamentablemente
0: cuando,
1: esa es la realidad,
0: ahí tú llegaste a ese punto, ¿viste? No es
1: esa es la
0: cuando,
1: realidad.
0: ajá, porque cuando estaba uno apretado, ¿verdad?
1: Sí,
0: Comienzan por
1: exacto,
0: ahí.
1: cuando tú lo necesitas, pero
0: Entonces, ¿qué
1: cuando no
0: cogen?
1: lo necesitas, lo echa de
0: No,
1: lado.
0: no, entonces, ¿qué cogen para allí para pedir al papito? Yo, no, no, no tiene que hacerlo todo el tiempo. Y si está mejor, mejor todavía, ¿verdad, Sonia? Para que uno.
1: ¿Sigue?
0: Y si uno está mejor, mejor todavía pedirle a Papito Dios, porque sí, pues tú sabes.
1: Exacto.
0: No esperas que uno esté, tú sabes,
1: Así que uno
0: tan
1: enfermo, lo
0: guañín.
1: que sea, como
0: Ajá,
1: quiera que sea.
0: exacto, sí, cuando uno está enfermo, entonces no, no. Eso hay que hacerlo todos los días.
1: Todos los días.
0: Qué bien.
1: Porque es el dueño del mundo que nos regaló la vida para eso.
0: Ajá, es verdad, es
1: Hay que
0: verdad.
1: ser agradecido.
0: Hay que ser agradecido, ¿verdad? Tienes razón, tienes razón.
1: Yo aquí.
0: Y yo sé que esta hilita está bendecida por Papito Dios.
1: Sí.
0: Es así.
1: Pero hay que doblar rodillas.
0: Ajá, hay que doblar rodillas, es verdad. Es así. Mira, Sonia, y entonces tienes por ahí una cancioncita sacra.
1: Ah, hombre.
0: Ajá.
1: Bueno.
0: Sí.
1: Déjame quedar aquí. Voy a cantar una canción aquí.
0: Sí.
1: Es que me acuerdo de tu madre, déjame que no se me olvide.
0: Ajá.
1: Porque tú no me vas a ayudar. Pero al lado.
0: Ah, pues bien.
1: Debería de ayudarme.
0: No, sí, por eso sí. Lamentable, Sonia, de verdad. Sí.
1: ¿Ah?
0: Lamentable, ¿verdad? Que no te puedo ayudar, ¿verdad? Porque no sé cómo la canción es. Si no te.
1: No.
0: Me ponía a cantar contigo ahí.
1: A ver,
0: Y quién sabe si me pongo a cantar contigo y se raja por ahí para abajo un aguacero, de verdad.
1: no, pues mejor, no, ya sea famoso, no es nada, que siga.
0: Ah, pues bien. Ah. Okay.
1: Déjame
0: Ajá.
1: ver, cómo es la toma de esto. Okay,
0: Ajá.
1: ahí voy.
0: Vamos para allá. Dale, dale.
1: Eso.

0: Oye, tú bonita, te voy a dar una pausa. Qué bonito te quedó. Oye, Sara, yo no sabía que tú tienes un buen canto.
1: Gracias.
0: ¿Tienes un buen canto? ¿Tienes un buen canto? Sí.
1: Sí, tengo un buen canto. Ya tengo mucho.
0: ¿De verdad?

0: Ándale, mira para allá, mira para allá. Ok.
1: Pero déjame.
0: Pues te felicito, soñamos.
1: Okay, déjame cantarte otra que encontré aquí.
0: Dale por ahí, dale, dale.
1: Esa canción que canté, fíjate.

0: agua aquí.
1: Ajá.
0: Ok. Ahí voy.
1: Dale.
0: Te estoy cantando de gratis.
1: Oye, sí. No te apures que ya te tiro primero en una pesita, la pesitita voladora. Dale. Ajá.
0: Ahí voy. Un mandamiento nuevo nos da el Señor.

0: Oye, te quedó chuchi en eso. Un aplauso para Sonia, la lobita de San Sebastián. Sonia, te quedó bien bonita la canción. Te felicito. ¿De verdad? Sí.
1: ¿Esa es la otra?
0: ¿Otra que te gusta? No, está bien, Sonia. Oye, Sonia, ¿te gustó el canto, de verdad?
1: Ah, yo canto.
0: No, por eso.
1: Sí, yo canto, aparte de los cantos que tengo.
0: ¿De verdad?
1: Yo los entero también.
0: Ah, pues bien. Eso está bueno, Sonia, eso está bien. Mira, Sonia, amor, gracias por estar con nosotros esta noche, que ya mismo lo vamos por ahí para abajo, de verdad. Te agradezco por las cancioncitas bonitas esas que estás cantando. Te felicito, de verdad. No, y hablando serio, de verdad, de verdad, esas cancioncitas llevan mucho mensaje, un mensaje bien bonito tenían.
1: La que cantó primero, sí, mirándola bien, y la estaba leyendo, y sí.
0: Sí, es verdad, tiene.
1: Para lo que estamos viviendo en el día de hoy.
0: No, es verdad, tienes razón. Pues, mi amor, mira, pues gracias por llamar yo, Sonia, de verdad.
1: Tú también.
0: Sí, así que te voy a dar un aplauso. Vaya, Sonia.
1: Gracias.
0: Sí, sí, sí. Y además, el aullido del lobo. ¡Ay! Ven, que esta noche sale el lobo, voy para allá.
1: Te espero.
0: Sí, te veo. Ahí tenés a Sonia, la lobita de San Sebastián, aquí en FM 96.

96, saluditos bien grandotes para Jenny y una pronta recuperación. Escuchaba San Juanes, Nelly Furtado, Gary Dali. Noche del sábado, o lo que quiera de la noche del sábado es Shakira. ¿Algo tú?

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2: Informe especial por FM 96, y en esta mañana contamos con la presencia vía telefónica con la doctora Rosemary Rodríguez Bonet, psicóloga industrial, además es presidenta de Innova Organizational Services. Buenos días, doctora, saludos, ¿cómo está usted?
3: Buenos días, Ulises, todo muy bien, gracias a Dios, ¿y usted qué tal?
2: Ah, perfectamente bien, con un poquito de calor, pero pues, ¿qué se va a hacer? Esa es parte de la vida de la naturaleza y tenemos que lidiar con ella.
3: Sí, definitivamente.
2: El tema de hoy que usted nos tiene preparado es la renuncia silenciosa y sus efectos en la organización.
3: Eso es correcto. Y ahora le pregunto a usted, Ulises, ¿alguna vez usted ha ido a un lugar a buscar servicio o a un sitio a comer y de repente usted ve que hay algunos empleados que básicamente cumplen única y exclusivamente con su rol y nada más, que no se esfuerzan? ¿Lo ha presenciado?
2: Ah, claro que sí. Y eso sí abunda mucho. Eso nos hemos dado cuenta en prácticamente todos los servicios. No discrimina.
3: Y básicamente, ¿verdad? A mí me ha tocado ir a lugares en donde, por ejemplo, estoy solicitando un servicio y hay un empleado al lado mío y ese empleado le dice a otro que está bastante distante, mira, tal y tal cosa, a ver si se lo puedes facilitar a ella. Y yo me quedo como que, okay, ¿verdad? Porque entonces estás al lado mío. Entonces, ¿qué sucede? ¿Por qué estamos comentando esto? Porque es parte de lo que es la renuncia silenciosa o el quiet quitting, como bien se le conoce también. Y esto ocurre cuando un empleado decide cumplir única y exclusivamente con las tareas que describe su contrato. Por ejemplo, sabemos que obviamente tenemos que cumplir con esas tareas descritas, pero en ocasiones a veces nuestros supervisores, los gerenciales, nos delegan otras actividades, obviamente nos preguntan, ¿verdad?, si es posible, etcétera. Pues cuando hay una persona que está enfrentando una renuncia silenciosa o un quiet quitting, la persona siempre tiene un no para cualquier pregunta de parte del supervisor o de la gerencia, etcétera. Un ejemplo puede ser negarse a realizar horas extra o asumir responsabilidades que no estén remuneradas. Y entonces por eso fue que mencioné el ejemplo de cuando yo fui a solicitar servicios a un lugar en particular y el empleado que estaba al lado mío le dio la instrucción a otro. Le puedes hacer tú. Probablemente esa persona pues diría, bueno, eso no me toca a mí o no me van a pagar por eso. Y entonces por eso quizás pues tomó ese tipo de actitud.
2: Sí, no siento orgullo de trabajar en esa organización. No se siente identificado con la organización.
3: Sí, sí, ese es otro detalle que se afecta, ese compromiso hacia el empleador o hacia la organización. ¿Y por qué? Porque la persona entonces empieza a distanciarse emocional y psicológicamente de su trabajo. Empieza entonces a priorizar su bienestar mental frente a la exigencia laboral. Puede ser, ¿verdad?, en ocasiones que la exigencia laboral sea desmedida y nosotros como clientes pues no lo podamos ver. Y entonces por eso es que la persona ha optado por tomar esta línea de pensamiento.

0: esto, pero ¿cómo esto afecta a la organización? Pues desde la psicología industrial organizacional explicamos que este fenómeno altera toda la dinámica colectiva y también el rendimiento de la organización a través de diversos impactos. Lo primero es que entonces esa pérdida de esfuerzo, que es la que estamos discutiendo ahora, desaparece. Ya no hay iniciativa, la creatividad tampoco está presente, la colaboración más allá de lo básico tampoco. ¿Y qué sucede? Que esto estanca la innovación, ¿verdad? Porque una persona que tampoco, por ejemplo, si se hace una reunión para tomar ideas para nuevos proyectos, hacer unos cambios, la persona por lo general se mantiene callada. Cuando, por ejemplo, también le preguntan si me puedes realizar esto, ya que tú eres bueno o buena en esta área, te pudiese delegar tal cosa, la persona siempre va a decir que no. Es como si pusiera un tipo de pared, ¿no? De muro, de barrera.
1: Sí, sí, eso acá en Puerto Rico, en Pueblerino, se le llama un sueldo botado.
0: me hizo la mañana con eso, ¿no? Y ciertamente, ¿verdad? Se sobrecargan el resto de los equipos también, porque entonces las tareas que no asume este empleado o estos empleados, pues recaen entonces en los compañeros que sí están comprometidos. ¿Qué sucede? Que entonces los compañeros se desaniman, hay muchos roces y surge eventualmente el agotamiento. Me tocó trabajar en una ocasión con una organización en la cual había un empleado que estaba así enfrentando la renuncia silenciosa. Y se limitaba a hacer lo básico. ¿Qué pasa? Que el resto del equipo entonces era el que cargaba con sus responsabilidades más parte de las responsabilidades del compañero, al punto de que muchas veces, ¿verdad?, si tenían que hacer una conferencia y le tocaba dialogar al compañero, el compañero no hablaba absolutamente nada. Y entonces, pues poco a poco, el equipo se fue agotando y comenzaron las renuncias. Así que por eso es bien importante, ¿verdad?, estudiar y tener el contexto de que todo lo que nosotros realizamos como individuo va a afectar al grupo. ¿Por qué? Porque estamos yendo a un lugar a trabajar y tenemos interacción constante con otras personas. Ya si nosotros trabajamos solos, pues ese impacto solamente repercute en nosotros, obviamente también en la imagen de la organización, pero cuando hay un grupo de personas, definitivamente va a pasar como el famoso efecto dominó.
1: Sí, pero desde el punto de vista de la dirección de la organización, ¿pasa algo para que esto ocurra, para que el empleado se desmotive?
0: Sí, en muchas de las ocasiones, diría yo que en un 80% de las ocasiones que me ha tocado a mí trabajar en estos casos, casi siempre es porque hay una exigencia laboral desmedida. Por ejemplo, le delegan tanto y hay falta de personal, entonces esta persona lo que hace es como si se enajenara de todo. Dice, bueno, aquí nadie ayuda, aquí hace falta personal, me lo están delegando todo a mí o a nosotros, así que yo voy a hacer lo mínimo porque a mí me están pagando más y están contratando más. Okay. Entonces casi siempre empieza por esa exigencia laboral desmedida, obviamente, ¿verdad? Cuando si usted siente o cuando estas situaciones se presentan en su entorno de trabajo, lo ideal es que se lo comunique a su supervisor o a la parte gerencial. No que entonces se quede callado o callada y siga experimentando estas incomodidades al nivel de que lleguemos a sentir el quiet quitting o la renuncia silenciosa, porque también se afecta el clima laboral, esa confianza que quizás hubo en algún momento entre compañeros, etcétera, pues desaparece poco a poco, las relaciones se vuelven tensas, como el equipo que comencé casi ahora en el cual tuve la oportunidad de aportar. Así que entonces esas relaciones cotidianas se trastocan grandemente y hay que ser bien cuidadosos con esto. ¿Por qué? Porque pasamos mucho tiempo en nuestro trabajo.
1: Sí.
0: Lo ideal es que ese ambiente sea lo más llevadero posible, ¿no?
1: Claro que sí. Esta es parte de la casa ya, de un empleado, el empleo. Porque pasa muchas horas, exactamente, pasa gran parte del día.
0: Exactamente. Entonces, pues, este tipo de actitud, pues, estanca también la proactividad.

0: básicamente la competitividad interna se afecta al todo el mundo percibir este tipo de actitud, aunque sea de una sola persona. Psicológicamente hablando, algunas de las causas de la renuncia silenciosa, pues como comenté, puede ser burnout por sobrecarga de trabajo, pero si usted se siente que está sobrecargado, lo ideal, como dije, es que lo comunique, no que se quede en silencio y entonces después sea, no imposible, pero más difícil trabajar la situación. Otra causa también a nivel psicológico para la renuncia silenciosa puede ser la falta de reciprocidad. De repente el empleado o la empleada percibe que su esfuerzo no lo reconocen porque no hay aumentos salariales, no hay ascenso. Así que digo percibe porque eso es algo bien subjetivo. A lo mejor sí los gerenciales están más que agradecidos, pero no han tenido esa oportunidad de decirle directamente, mira, gracias por tu trabajo. Así que por eso también es una causa psicológica, porque es algo de subjetivo y de percepción. También otra causa puede ser que la persona sienta que se ha roto el contrato psicológico, que siendo que en una de las cápsulas lo tocamos por acá, el contrato psicológico es más bien las expectativas que tiene un empleado sobre su empleador. Y entonces una vez la persona siente que, por ejemplo, oye, ellos deben ser condescendientes conmigo porque, mira, no hay mucho personal y yo he hecho trabajo como de dos o de tres. Psicológicamente hablando, la persona dice, mira, ¿sabes qué? Esas expectativas me las violaron hace rato. Y entonces también eso aporta a este sentimiento de renuncia silenciosa a que pase esta situación y la pérdida de significado también en las tareas diarias. Así que entonces ven como, por ejemplo, bueno, yo, esa es mi fuente de ingresos. Ni siquiera, como usted comentó ahorita, ese compromiso con su trabajo y la organización se va desapareciendo poco a poco. Me dice que usted lo ha percibido en varias organizaciones.
1: Sí, sí, especialmente en los comercios. El trato que se le da no es el mejor. Cuando usted llega a un lugar, mire, lo primero que le deben decir, mire, bienvenido, pase, bien cortés, una cosa que uno diga, wow, yo quiero volver a este negocio otra vez. Pero hay muchos en que no es así.
0: Claro, y ese sentir es muy desagradable, ¿verdad? Como usted dice, siempre puede uno llegar a un sitio y sentirse bienvenido, sentir ese buen trato. Claro, porque recordemos que el cliente, ¿verdad? Está pasando algo en la situación del empleo, pero el cliente ni la conoce ni es culpable de que eso tiene importante siempre mantenerlo bien claro. Las personas que van a buscar los servicios a un lugar ni conocen las dinámicas internas, tampoco tienen por qué conocerlas y tampoco tienen por qué pagar por esas situaciones, así que eso es bien, bien, un asunto bien delicado.
1: Y una situación que me encuentro comúnmente es que ya el empleado en el comercio, por ejemplo, si usted está buscando un producto, no, vaya y búsquelo allá a la góndola número 10, que allí están debajo de las qué sé yo qué, y allí deben estar. Cuando usted va al sitio, pues mire, usted no trabaja allí, ¿me entiende? Que debería el empleado sacar un momentito, venga acá que lo voy a acompañar. Tengo que reconocer que hay lugares que sí lo hacen, que el empleado se levanta de donde esté y va, lo lleva a ese lugar y consigue el producto. Pero hay otros que no lo hacen, que como decimos acá, se le cae un canto el ir a llevar al cliente a que busque ese artículo.
0: Es correcto, y muchas veces me ha pasado también que, como a ustedes le ha pasado, uno pregunta, por ejemplo, uno ve un empleado en un pasillo, por ejemplo, y uno pregunta, ¿dónde encuentro tal cosa? No te sé contestar porque yo no soy de esa área.
1: Exactamente.
0: Ni siquiera me dirige al lugar, sino que simplemente se desliga. Obviamente, como usted dice, hay personas que siempre dan el 100% y hacen su trabajo y más. ¿Verdad? Pero en relación a las renuncias silenciosas, sí se puede percibir mucho, mucho en el presente. Así que algunas estrategias para prevenir que esto pase en tu organización. Primero que todo, un liderazgo empático. Es bien importante esa escucha activa y esa comunicación asertiva. Sin comunicación no podemos conocer cómo nos sentimos de parte y parte, ¿verdad? Cómo se siente el

0: los gerenciales, cómo se siente la plantilla de empleados. Esa comunicación siempre tiene que ser clara, precisa, que siempre esté presente y reconocer cuando vamos avanzando esos logros, detectar señales de desgaste. Por ejemplo, con los pilotos, estaba viendo un video hace poquito, ellos tienen unas horas en específico que pueden trabajar. Después de esa cantidad de horas, a ellos los despachan. Simplemente les dicen, oiga, usted por prevención de fatiga, usted no puede continuar trabajando.
1: No toque ese avión, por favor.
0: Exacto. ¿Por qué? Porque entonces, ¿qué pasa? Pueden surgir accidentes, situaciones, fallos, porque somos humanos y nuestro cerebro en algún momento va a irse apagando poco a poco para volver a tomar energía. Así que es bien importante ese tipo de liderazgo empático, en el cual nosotros nos preocupemos por el sentir de los empleados, pero también fomentar a que el empleado se comunique, no todo el tiempo que me estén preguntando, oye, ¿cómo te sientes? Sino que también sea un canal en el cual yo pueda sentirme en la confianza de ir donde mi supervisor o supervisora y decirle, doctora Rose, me siento de esta manera, siento que esta semana el trabajo me ha llegado hasta el tope, no sé de qué manera lo podemos vivir. Y como decimos pueblerinamente, hablando se entiende la gente. También es bien importante establecer unos límites laborales claros. Esto significa respetar los horarios de desconexión digital y definir con precisión las expectativas de cada rol. Únicamente comunicarme con los empleados si es necesario, pero no estar, ¿verdad?, después de horarios de trabajo todo el tiempo enviando mensajes, comunicándome. Si hay cosas que pueden esperar, pues que esperen. De igual manera, también los empleados respetar ese tiempo de desconexión de los gerenciales o superiores. Ya si es algo bien necesario, pues es diferente. También para prevenir la renuncia silenciosa, se propone rediseñar los puestos de trabajo. Y este rediseño puede incluir que algunos empleados tomen decisiones para aumentar su autonomía en la organización y que ese sentido de pertenencia empiece a aumentar. También sobre la compensación, asegurarnos que sea justa para el esfuerzo que realiza la persona y para las responsabilidades que tiene en ese momento. Así que son algunos tips, algunas recomendaciones para evitar que entonces surja la renuncia silenciosa. También la podemos detectar a tiempo entre compañeros de trabajo y como gerenciales. Por ejemplo, ya si vemos a una persona aislada que de repente participaba en charlas, en eventos y lo deja de hacer, ¿qué usted haría, Ulises?
1: Bueno, lo llamaría a la oficina para hablar cordialmente con la persona, ¿no? Para ver qué es lo que está pasando, pero que la conversación sobre todo sea cordial, no que no sea hiriente.
0: Claro, porque de hecho esa es la manera correcta, porque usted abriría una puerta para que la persona entonces exprese si tiene alguna preocupación. De repente la persona quizás ni se había dado cuenta, le pasó algo y se desconectó. Y al usted tomar esa iniciativa de decirle, no de esto, no de lo otro, siempre participas, eres excelente, y noto bastante silencio, muy baja participación, pero a lo mejor la persona en ese momento dice, Ulises, ¿verdad? Gracias por tomarse este espacio. Yo ni cuenta me había dado de que estaba así, desconectado, desconectada, que me pasó tal cosa, y pues me salí de onda. Por eso la comunicación es sumamente importante, como mencionamos anteriormente. Así que es bien importante estar pendiente a estas señales. También cuando estar pendiente, como dijimos ahorita, si la persona está únicamente cumpliendo con lo que le toca, eso es una banderita roja de que puede ser que esa renuncia silenciosa se esté presentando poco a poco. Y sobre todas las cosas, esa desconexión inmediata. Empezamos a notar que el empleado o la empleada se retira exactamente a la hora de salida y después que salió, hay un mensaje importante que anunciar de parte de la gerencia a todos los empleados y esa persona no responde y entonces se vuelve un patrón, pues ahí empezamos a notar, caramba, esta persona puede ser que esté enfrentando una renuncia silenciosa. Entonces, ¿qué sucede? Vamos a presentar unas estrategias

0: que son esas, bueno, comprobado científica y psicológicamente, que han funcionado en varios equipos de trabajo. La primera es el reconocimiento y la validación humana. En este caso, pues, el reconocimiento social específico es cuando nosotros agradecemos por el trabajo de forma pública, le agradecemos a todos los empleados por su trabajo. Obviamente es un refuerzo positivo que se hace para todos a la vez y tiene un impacto en todos a la vez.
1: Ese es el salario emocional.
0: Eso es correcto, que lo hemos discutido antes y sí, es tan importante, porque ciertamente el salario económico es fundamental, pero el salario emocional es bien, bien importante también. Ese reconocimiento también se puede dirigir directamente a una sola persona. Por ejemplo, puede ser un mensaje corto, hasta por correo electrónico, y todas estas estrategias aumentan el sentido de pertenencia de la persona en la organización, porque siente que se le está tomando en cuenta, que se le está viendo, que no es una persona invisible y que notan el trabajo que hacen. También se puede optar por tener días de orgullo de proyectos mensualmente, resaltar esos logros como equipo y reconocer también a las personas que han aportado en esos proyectos. Son estrategias que quizás no tomen mucho tiempo, pero que son sumamente importantes. También se considera como estrategia la flexibilidad y el respeto al tiempo. ¿Qué usted piensa de esa parte?
1: Sí, claro, que se respeten la hora de entrada, salida, las vacaciones, todo eso.
0: Claro, últimamente, ¿verdad? Se ha visto una tendencia, Ulises, en los entornos de trabajo, en los cuales las personas desean aprovechar el tiempo con su familia, aprovechar y hacer claro, sus hobbies, y dedicar más espacio a los al autocuidado. Así que entonces algunas organizaciones han tomado iniciativas como, por ejemplo, hacer unas políticas de horario diferentes. En este caso, por ejemplo, hacer algunos ajustes como un viernes corto, por ejemplo. Si logramos el objetivo de esta semana, el viernes nos vamos al mediodía. Y entonces así nosotros aumentamos la motivación del personal y también estamos respetando el tiempo de la persona. Esto es salario emocional.
1: Claro.
0: ¿Qué mejor verdad que un viernes salir temprano?
1: Ah, bendito. Eso es lo que todo el mundo quiere.
0: Claro que sí. También se puede, por ejemplo, hacer a la inversa. Decir, bueno, pues entonces tal día no entramos a las 7, entramos a las 9. Tratar diferentes estrategias. Y se recomienda que sea por un tiempo en específico para observar si está funcionando. Hacer un como sí, tipo de programa piloto, y esto tiene que ver mucho con la flexibilidad y el respeto al tiempo, sobre todas las cosas, para personas, empleados que tengan muchas responsabilidades personales, etcétera.
1: Claro, hay muchas personas que ahora le están dando al gym, a los ejercicios, que esto sería magnífico.
0: Claro que sí, claro que sí. Entonces, ese tiempo lo pueden aprovechar haciendo sus ejercicios o lo pueden aprovechar, vamos, atendiendo su salud, si tienen alguna cita pendiente, o se van para la playa o para el mall un ratito, lo que la persona entienda que sea más conveniente en ese tiempo. Y entonces ahí vamos estableciendo un balance vida-trabajo. También otra recomendación, siempre es importante el desarrollo profesional, para que uno pueda, por ejemplo, desarrollar el personal, uno no tiene que ofrecerle un puesto.
1: Sí,
0: asignar proyectos, asignar personas para que den mentoría a otros empleados, rotarle las tareas, y de esta manera pues estamos variando también su rutina de trabajo para que entonces sea un poco más flexible y cambie, la persona no se quema.
1: Claro.
0: Por ejemplo, hay organizaciones que dicen, bueno, se contrataron tres empleados van a entrar y Ulises, usted va a ser su mentor. Ya para los próximos tres, pues Rose va a ser la mentora.
1: Excelente.
0: Así sucesivamente. Sí. Entonces las tareas van variando, no nos estamos saliendo de nuestros deberes y responsabilidades, sino que estamos variando un poco el estilo de trabajar.
1: Excelente eso. Eso no es muy difícil de implantar, ¿verdad?, en una organización.
0: Claro que no. Después que la persona esté de acuerdo, claro está, ¿verdad?, hablando con anticipación en el

0: caso que estábamos hablando, en el ejemplo, pudiese ser que el gerencial le diga, oye, usted está, he visto unas competencias en usted, usted es un excelente empleado, nos aporta muchísimo valor a nuestra empresa, quisiera saber si puedo contar con usted para ser mentor de 3 empleados que van a entrar en 3 semanas. Lo diferente sería que usted haga esto, esto y esto, y después regresa a sus tareas como de costumbre. Si tiene alguna duda, pregunta, me deja saber. Y entonces, pues no es muy difícil, si usted estaría de acuerdo, no es muy difícil, ¿verdad?, de implantar o de poner en práctica. Así que, como vemos, hay diferentes estrategias para evitar que surja esta renuncia silenciosa. Y si está sucediendo, pues también se pueden implementar para evitar a que ese sentimiento, que esta situación siga en aumento. Lo que queremos es que la persona se sienta cómoda en su entorno de trabajo, que pueda participar en la toma de decisiones y que haya espacios de comunicación entre la gerencia y los empleados.
1: Muy bien, excelente. Y así todos los empleados pues toman parte, ¿no?, de la organización y se sientan a gusto. Y entonces, si tenían ganas de cambiar de empleo, pues ahí se les quita.
0: Sí, ciertamente también es una forma, ahora que usted lo menciona, de retener al personal, porque por ejemplo, el empleado o empleada tal vez diga, caramba, yo llevo un tiempo aquí, me están valorando, ya ven cómo yo trabajo, entonces irme, empezar en otro sitio, no me conocen, como que, ¿verdad?, poner eso en perspectiva, sí, pues puede ser que haga que el empleado se quede y que siga rindiendo frutos. Todo está en las estrategias que utilizamos, porque si no nos comunicamos o simplemente nos hacemos de la vista larga, sabemos que esta situación va a ir en aumento hasta que finalmente la empleomanía va a terminar renunciando. Claro. Y eso es lo que no queremos.
1: Bueno, en esta mañana me acompañó la doctora Rosemary Rodríguez Bonet. Ella es presidenta de Innova Organizational Services. Doctora, ¿hay una actividad que usted tiene pautada para los próximos meses?
0: Sí, es correcto, Ulises. La actividad está programada para el sábado 24 de octubre. Va a ser de 9 de la mañana a 1 de la tarde en el Holiday Inn and Tropical Casino de Mayagüez. Va a ser dirigida a profesionales de todas las disciplinas y se titula Resiliencia, alternativas de adaptación ante los cambios organizacionales. Mi interés es que esta sea una experiencia profesional, pero también interactiva, para que los profesionales puedan desarrollar capacidades de adaptación, fortalezcan su bienestar emocional, que es tan importante, y transformen los retos y desafíos del entorno de trabajo en oportunidades de crecimiento. Así que yo en innovaorganizationalservices.com generé un espacio para que las personas puedan reservar su cubo y entonces hacer su inversión, considero que es como una inversión, y de $60 para que puedan entonces crecer personal y profesionalmente también.
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0: 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La capacitación va a incluir el material didáctico, alternativas prácticas de aplicación, certificado de participación y, Ulises, bien importante, coffee break, porque si no, no podemos avanzar.
1: Seguro, exactamente, eso está bueno. La capacidad del seminario, ¿cuánto es? ¿Cuántas personas?
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1: Cómo no, doctora, muchas gracias por estar con nosotros. Lo que continúa es los programas de la Iglesia Católica, Conoce tu Fe y Dios te habla. Que tengan un excelente domingo.
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Saludos, queridos hermanos y hermanas. Le damos gracias a Dios por permitirnos una vez más estar en este espacio. Estamos en la primera parte del catecismo, la profesión de la fe. Y estamos hablando de la interpretación del depósito de la fe, específicamente en los puntos del 88 al 90, que tienen por subtítulo los dogmas de la fe. Dice este primer punto, el 88, dice: el magisterio de la Iglesia ejerce plenamente la autoridad que tiene de Cristo cuando define dogmas, es decir, cuando propone de una forma que obliga al pueblo cristiano a una adhesión irrevocable de fe, verdades contenidas en la revelación divina, o también cuando propone de manera definitiva verdades que tienen con ellas un vínculo necesario. Este punto nos habla de una forma o una de las formas como la Iglesia cuida, conserva, enseña, predica y expone el depósito de fe que ha recibido de Cristo. Y esto es por la proclamación de dogmas. Recordemos que el último dogma proclamado solemnemente fue en el año 1950, el dogma de la Asunción de María en cuerpo y alma al cielo. Pero también hay otras proclamaciones que realiza la Iglesia que, sin ser un dogma tal cual, tienen toda la autoridad, que es, por ejemplo, cuando se canoniza un santo, porque cada vez que hay una canonización se afirma que ese santo está en el cielo y se propone a ser creído por todos los fieles. Y vale decir, en el mundo de hoy quizás la palabra dogma es una palabra chocante, porque el mundo de hoy proclama libertad y libertad, pero de hecho tiende al libertinaje. Pero los dogmas, al igual que los mandamientos, son como guías que nos muestran el camino. En el caso de los dogmas nos muestran la verdad. Y por tanto, en un mundo tan relativista, donde cada quien tiene su verdad y todo se queda en un subjetivismo, el dogma nos presenta la verdad. Respecto a esto, el Papa Benedicto XVI decía: el dogma no es un muro que nos impida ver la verdad, sino más bien una ventana abierta en el muro desde la cual se contempla el infinito. Y es que debemos recordar que en el interior del hombre hay deseo de verdad. Pero sería terrible desear encontrar esa verdad y no poder hacerlo. Y por eso Dios tiene la misericordia de acercarse al hombre, de hablarle, y en la plenitud de los tiempos de encarnarse, y Él mismo hablarnos en persona, siendo Él mismo la verdad. Y por tanto, ya no andamos como extraviados por el mundo sin saber a dónde ir, sino que ahora sabemos para dónde vamos, cuál es nuestro origen y cuál es el sentido de la vida. Y como depositaria de la verdad revelada, el magisterio de la Iglesia tiene la capacidad de definir dogmas que son proclamados para ser creídos por todos. Y los dogmas son estables, son verdades que perduran para siempre. Esto lo podemos ver en la historia de la Iglesia. La Iglesia ha creído, cree y creerá lo mismo siempre.

está cambiando, como a algunos les gustaría, hoy creemos esto y mañana esto otro, como adaptándose al mundo. Pues no, la iglesia es fiel a Cristo y por eso cuida, custodia y enseña los dogmas, que son verdades eternas. Entonces, los dogmas nos recuerdan que en nuestro avance de la comprensión de la fe no estamos reinventando la fe a cada momento, sino que estamos descubriendo la misma fe que Dios ha revelado y que la iglesia nos ha proclamado mediante dogmas. Y es que de Dios podemos conocer precisamente lo que Él nos ha revelado. Y como Él lo ha revelado, nosotros no podemos quedarnos indiferentes, por lo que tenemos que buscar conocerlo. Por tanto, a Dios o el misterio de Dios no lo podemos conocer plenamente, pero debemos buscar conocer y comprender lo que Él mismo nos ha revelado, no quedarnos cruzados de brazos. Entonces, tenemos que abrirnos a la fe, y por tanto, para abrirnos a la fe, debemos ser humildes frente al misterio de Dios que nos supera, pero que a la vez es cercano y se da a conocer. Dice este punto, el magisterio de la Iglesia ejerce plenamente la autoridad que tiene de Cristo cuando define dogmas, verdades contenidas en la revelación divina, o también cuando propone de manera definitiva verdades que tienen con ellas un vínculo necesario. Por ejemplo, hay dogmas que define la Iglesia que están contenidas explícitamente en la Sagrada Escritura, como por ejemplo el dogma de la existencia del cielo y del infierno. Si nosotros nos vamos a la Sagrada Escritura, podemos encontrar referencias directas que hablan de la existencia del cielo y del infierno. Pero también dice este punto que la Iglesia ejerce su autoridad, propone de manera definitiva verdades que tienen con ellas un vínculo necesario. Por ejemplo, el caso del dogma del purgatorio. Porque si bien es cierto, no hay una cita explícita de la existencia del purgatorio, si hay libros en la Escritura que hablan que es bueno y conviene rezar por la purificación de los difuntos, y que también es posible que algunos hayan fallecido y necesiten un estado de purificación antes de contemplar a Dios en el cielo. Y esto es lo que llamamos purgatorio. Resumiendo, los dogmas pueden ser de dos tipos. La Iglesia lo proclama como una adhesión irrevocable de fe a ciertas verdades que están explícitamente dichas en la Sagrada Escritura, por ejemplo, la existencia del cielo o del infierno, o también verdades que, aunque no están explícitamente allí afirmadas, se desprenden de ellas, como el caso del purgatorio o estado de purificación. Continuamos con el punto 89, que dice: existe un vínculo orgánico entre nuestra vida espiritual y los dogmas. Los dogmas son luces que iluminan el camino de nuestra fe y lo hacen seguro. De modo inverso, si nuestra vida es recta, nuestra inteligencia y nuestro corazón estarán abiertos a acoger la luz de los dogmas de la fe. Aquí lo que podemos reconocer es que existe un estrecho vínculo entre los dogmas y nuestra vida espiritual. Por tanto, los dogmas no es algo teórico que aprendo de memoria, no. Está integrada a nuestra vida espiritual. Si uno está abierto a los dogmas de la fe, a las verdades de fe reveladas y enseñadas por la Iglesia como dogmas de fe, si humildemente acoge esas luces en el camino, es mucho más fácil que en su vida espiritual actúe santamente. Por el contrario, es mucho más difícil actuar bien si estamos en la oscuridad, si no sabemos la verdad, porque si no hemos recibido la luz de la fe y no hemos conocido que Dios es nuestro Padre y que nos ha creado con un plan y con un proyecto de amor y que estamos llamados a utilizar bien la libertad y que nuestras acciones se desprenden consecuencias eternas, no conocer estas cosas nos hace que sea bastante difícil obrar bien. Pongamos por ejemplo, si nosotros vamos de noche por la carretera en nuestro vehículo y nuestro vehículo tiene buenos focos, tiene luces largas y luces cortas, pues es más fácil que nosotros lleguemos bien a nuestro destino. Pero si vamos por la carretera y el vehículo tiene poca iluminación, no podemos ver con claridad y por tanto corremos el riesgo o de

salirnos del camino o chocar con algo. Pues eso hacen los dogmas en nuestra vida. Nos iluminan en nuestra vida espiritual. Dice este punto, de modo inverso, si nuestra vida es recta, nuestra inteligencia estará más abierta para acoger los dogmas de la fe. Si una persona es buena, humilde, misericordiosa, quiere ser santa, esa persona es mucho más fácil que acoja los dogmas de fe. Es mucho más fácil porque a veces el problema no es que no creamos, sino que no queremos creer. Porque si creemos, nuestra vida tiene que cambiar. Y nos tenemos que convertir. Por eso, no solo es tener más luz, hace que seamos más santos, sino el ser santo hace que nos abramos más a la luz de la fe. Y por último, leo el punto 90 que dice, los vínculos mutuos y la coherencia de los dogmas pueden ser hallados en el conjunto de la revelación del misterio de Cristo. Conviene recordar que existe un orden o jerarquía de las verdades de la doctrina católica, puesto que es diversa su conexión con el fundamento de la fe cristiana. Dice este punto que los dogmas están conectados entre sí. Por ejemplo, la celebración del dogma de la Asunción de María en cuerpo y alma al cielo está ligado a la fe en que todos los fallecidos resucitarán. Todos los que murieron resucitarán al final de los tiempos. Pero María ha tenido el privilegio, por ser Madre de Dios, de estar en el cielo no solo en alma como el resto de los santos, sino que desde ya en cuerpo y alma. Y por tanto, es imposible entender el dogma de la Asunción de María en cuerpo y alma al cielo sin entender al mismo tiempo la resurrección al final de los tiempos. O sea, que una cosa está ligada con la otra. O por ejemplo, el dogma de la Inmaculada Concepción, que es imposible entenderlo sin la verdad de fe del pecado original, y que también forma parte de la fe de la Iglesia. No se puede entender uno sin entender lo otro. Están en perfecta armonía. Dice este punto, existe un orden o jerarquía de verdades de la doctrina católica, puesto que es diversa su conexión con el fundamento de la fe cristiana. Y esta expresión lo que afirma es que existe una jerarquía de verdades, que hay verdades, si las podemos decir, primarias, de las cuales se derivan otras verdades secundarias, entre comillas. Y aquí, claro, no es que sean menos verdad, pero que están fundamentadas en las primeras. Por ejemplo, hay verdades centrales como el dogma de la Santísima Trinidad, del cual se desprenden otras verdades. Y este punto hace referencia a la Lumen Gentium número 25 del Concilio Vaticano II, que dice, los obispos, cuando enseñan en comunión con el Romano Pontífice, deben ser respetados por todos como testigos de la verdad divina y católica. Los fieles, por su parte, en materia de fe y costumbres, deben aceptar el juicio de su obispo, dado en nombre de Cristo, y deben adherirse a él con religioso respeto. Por tanto, son los obispos, los sucesores de los apóstoles, que en comunión con el Papa, Dios les ha dado la autoridad de enseñar la fe. O sea, cuando los obispos, aunque cada uno esté en su diócesis y están enseñando lo que enseña la doctrina de la Iglesia Católica, y todos los obispos del mundo enseñan lo mismo y están en comunión con el Papa, aunque no haya habido un concilio o el Papa no haya dado una definición ex cátedra, sin embargo, esa enseñanza forma parte de la enseñanza infalible de la doctrina de Cristo. Hasta aquí hemos llegado. Dios Todopoderoso los bendiga en el nombre del Padre, y del Hijo, y del Espíritu Santo. Amén.

y hermanas en Jesucristo, muerto y resucitado, volvemos el domingo al encuentro con el Señor. Nuestra Pascua semanal, volvemos al altar del sacrificio, el altar en el que se renueva el Calvario, en el que se actualiza la entrega sacrificial de Jesucristo, que derrama su sangre para darnos vida abundante y eterna. Por ello hoy volvemos al altar, volvemos al encuentro con el Dios que nos salva. Es importante que tomes tu familia, que vayas al encuentro del Señor, que le confieses como el Hijo de Dios, el Mesías, el Salvador. Toma tus labios y abre tu corazón. Confiesa a Jesucristo. Tú eres mi Señor. Tú eres mi Salvador. Vengo a adorarte, a glorificarte. Vengo a reconocerte como mi Dios y Salvador delante de los hombres y ante el mundo. Hoy proclamamos el Santo Evangelio según San Mateo, capítulo 15, versos 21 al 28. En aquel tiempo, Jesús se retiró a la comarca de Tiro y Sidón. Entonces, una mujer cananea le salió al encuentro y se puso a gritar: Señor, hijo de David, ten compasión de mí. Mi hija está terriblemente atormentada por un demonio. Jesús no le contestó una sola palabra, pero los discípulos se acercaron y le rogaban: Atiéndela, porque viene gritando detrás de nosotros. Él les contestó: Yo no he sido enviado sino a las ovejas descarriadas de la casa de Israel. Ella se acercó entonces a Jesús y postrada ante él le dijo: Señor, ayúdame. Él le respondió: No está bien quitarles el pan a los hijos para echárselo a los perritos. Pero ella replicó: Es cierto, Señor, pero también los perritos se comen las migajas que caen de la mesa de sus amos. Entonces Jesús le respondió: Mujer, qué grande es tu fe. Que se cumpla lo que deseas. Y en aquel mismo instante quedó curada su hija. Palabra del Señor, gloria a ti, Señor Jesús. Hermanos, para comprender este relato hermoso del Evangelio de Mateo, tenemos que remontarnos y hacer memoria de lo que implicaba para el pueblo de Israel la alianza con su Dios. Israel se reconocía como el pueblo de la alianza, como el pueblo elegido, como aquel pueblo que Dios, entre todos los pueblos de la tierra, había convocado para ser un signo de su presencia, de su amor salvífico. La mayor parte de su historia, Israel fue un pueblo elitista, un pueblo con una clara conciencia de ser el pueblo elegido, el pueblo de Dios, el pueblo de la alianza. Y muchas veces por ello se sintió ese pueblo de Israel con derecho a excluir a los que no eran parte de ese pueblo. De hecho, la mentalidad judía remota dividía a la humanidad en solo dos grandes grupos: nosotros y los demás. Nosotros que somos el pueblo elegido, el pueblo de la alianza, y los que no son parte del pueblo nuestro son pagados.

cristianos, son gentiles, no son destinatarios de la salvación. Ello, esa mentalidad en cierta manera comienza a ser transformada.

cristianos a los no judíos, con lo cual se abre un horizonte de universalidad de la salvación. Pero ello no será concretado o no se hará, digamos, tangible, visible de manera plena hasta el advenimiento del Mesías, hasta el acontecimiento de Jesucristo. Precisamente el relato, el texto de hoy, nos presenta a Jesús fuera de las fronteras de Israel, en la región de Tiro y de Sidón. Estos eran pueblos cananeos, pueblos paganos, no judíos, y por lo tanto no entraban en la esfera propia de lo que los judíos contemplaban o consideraban como camino de salvación. Pero Jesús, estando en esa región extraterritorial, porque repito, estaba fuera de la frontera de Israel, acoge a la mujer cananea, la mujer que pide su auxilio, la mujer que a gritos le reconoce, le confiesa, le llama hijo de David, le confiesa como Señor y le pide que atienda, que tenga compasión de ella, que su hija está terriblemente atormentada por un demonio y le pide que la cure, que la libere. En principio Jesús parece permanecer sordo ante el clamor de esta mujer. En cierta manera, permanece pues en una actitud de no escucha, pasiva. Podríamos decir incluso que hasta de rechazo. Aún sus discípulos le reclaman que la atienda o la despida. Pero Jesús en principio dice que ha sido enviado a las ovejas descarriadas de Israel. Es decir, su prioridad, la acción inicial, es la de anunciar al pueblo de Israel esa salvación, que por cierto tendrá un carácter universal. Y comienza precisamente a visibilizarse y a realizarse en este momento, en este acontecimiento. La mujer, a pesar de todo, insiste, va y se postra ante él, le reconoce como Señor. Jesús le dice en principio, como escuchamos, en una frase que resulta extremadamente dura: no está bien echar el pan de los hijos a los perros. Esto hay que entenderlo dentro del ambiente propio de la época y de la mentalidad imperante en ese momento y etapa de la vida de Israel y del mundo. Repito, los judíos, Israel, los israelitas, dividían la humanidad en dos grandes grupos: nosotros y los demás. Nosotros, que somos el pueblo de la alianza, los judíos, y los paganos. Los paganos no tienen derecho a reclamar la salvación, no son parte del pueblo elegido, no pertenecen al ámbito de la alianza. Y una forma, en cierta manera, despectiva de tratarlos era llamarlos perros, eran los perritos, ¿no? Bueno, pero esta mujer, a pesar del aparente rechazo, y si queremos, a pesar del aparente insulto, sigue insistiendo y responde con humildad y confianza: pero también los perritos comen las migajas que caen de la mesa de los amos. Es decir, también esperamos la salvación, también esperamos que algo de ese amor misericordioso que Dios quiere mostrar a su pueblo se refleje en nosotros, que no pertenecemos a ese pueblo de la alianza. La actitud de esta mujer es alabada por Jesús. La postura de esta mujer es encomiable. Aunque había recibido, en cierto modo, ruptura, no respuesta, silencio, ella provoca con inteligencia y humildad que Dios obre en su vida, que Dios obre en ella. Es esta mujer modelo de perseverar.

y confianza ante el aparente silencio de Dios. Cree a pesar del rechazo y la ofensa. Su actitud enseña que para entrar en el cielo es necesario entrar primero en uno mismo, reconociendo la propia fragilidad y pidiendo misericordia. Este evangelio de hoy nos invita a todos a examinarnos en la misericordia y en la manera como acogemos a los demás. A veces levantamos fronteras por razones raciales, fronteras por razones ideológicas, otras veces fronteras nacionales. A veces somos elitistas, rechazamos a los que no son parte de nuestro país, de nuestra nación. Hoy tenemos un grave problema con el tema de la emigración y el rechazo que padecen en gran parte del mundo los hombres y mujeres que buscando tal vez nuevas posibilidades de vida, a veces huyendo de graves peligros, de persecuciones, van en busca de una estabilidad, de un futuro mejor para ellos y su familia, y reciben un cruel rechazo en las naciones a las que se dirigen. Contemplemos hoy el fenómeno que se vive en Europa o en Estados Unidos. Puerto Rico, tristemente, por ser parte de esa nación, también padece las consecuencias del rechazo a los migrantes, del rechazo a quienes han buscado nuevas oportunidades de vida. Tenemos, hermanos, que descubrir que tenemos que derribar las fronteras, que tenemos que también hacer posible el amor, que el amor misericordioso de Dios, que su salvación alcance a quienes nos rodean, a todos, sin exclusión alguna, aún a los que viven en la marginalidad porque tal vez por su vida rechazan a Dios, porque sus estilos, sus formas de vivir no son coherentes con la palabra de Dios, con el Evangelio, pero por ello también tenemos que orar por su conversión. No se trata simplemente de denunciar el aborto, hay que orar por los que lo promueven, por los que lo practican, para que el Señor transforme sus corazones. No basta con que digamos que es pecado las relaciones homosexuales, hemos de orar para que estas personas que tienen esta tendencia la superen, vuelvan al encuentro del Dios que les salva, mantenernos siempre amándolos y atrayéndolos con misericordia al encuentro del Dios Salvador. Dios te habla, hoy es su día, les ha hablado el Padre Eterno Acosta.

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